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que se grita en la plaza de toros cuando el torero se saca un capotazo. Todo el mundo va a gritar cuando el torero, es decir, cuando yo me saque el capotazo con mi caballo. Ahí voy. 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

Esto ustedes lo van a terminar. Este verso ustedes lo terminan, porque yo nomás lo empiezo y ustedes lo van a terminar. Y no me hagan que lo repita, ¿eh? Porque todo el mundo se la sabe. Ahí voy, ahí voy. Un chivo pegó un reparo, en el viento se detuvo. Hay chivos que tienen mama, pero este... Así debían de ser de buenos patrones.

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2: Agachadita, muchachos, vamos a presentarlo porque a ella le gusta bailar agachadita.
3: Agachadita.

0: también que acabamos de incluir el álbum musical de La Caña. Se llama Cacharita. Aquí lo estamos presentando a todos ustedes.
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2: Vámonos, continuamos con Patoni. Si nos aventamos unas rolitas viejitas, bonitas, mi cuchi cuchi, ¿qué le parece?
3: Mi amigo de las canciones escolares, seguimos continuando con más canciones para recordar bellos momentos. Ay. Y así dice, Contacto Norte, viejones, fierro.
2: El compa Tony Aguirre, échale, ánimo.

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1: Ya. Yeah. Parece que me están esperando, es cierto. ¿Ya estamos listos? ¿Eh? ¿Qué cosa? Ya, está corriendo. Súbele, dame más volumen. Que se sienta el ritmo.

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0: Muchas gracias. Un aplauso para despedir a don Lorenzo de Monteclaro. Gracias.
1: Es un honor para Pesado compartir este escenario con uno de los grandes, grandes de la música norteña. Vamos a recibir con un aplauso, pero bien machina, señor Lupe Tijerina.
2: Gracias, Lupe.
0: Échale, maestro.
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0: Gracias. Thank you. Bueno, vamos a seguir adelante y del mismo compositor, una de las más recientes grabaciones de su amigo Ramón Ayala y los Bravos del Norte. Esto se llama Si yo me hiciera millonario. Vamos a ver.
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2: Con los aguacates de Michoacán, los tajuaritos, colega. Llevo una de manzana para la Ciudad de México. 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
1: Vámonos, continuamos con Patoni. Si nos aventamos unas rolitas viejitas, bonitas, mi cuchicuchi, ¿qué le parece?
2: Amigo de las canciones escolares, seguimos continuando con más canciones para recordar bellos momentos. ¡Ay! Y así dice, Contacto Norte, mejor, fierro.
1: El compa Tony Aguirre, échale, ánimo.

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2: Y vamos a continuar por ahí con canción o no, compadre, de las preferidas. Se llama El Rey de Mil Coronas, y él le va con Batamarindo y Fierro.

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1: Continuamos para darle gusto al gusto al compa Javier. Le gusta esta rolita con el toque y el sabor del Contacto Norte. El

0: seguimos.
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2: ¡Hálese, compa Freddy!

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1: Vámonos, continuamos con Patoni. Si nos aventamos unas rolitas viejitas, bonitas, mi cuchi cuchi, ¿qué le parece?
2: Amigo de las canciones escolares, seguimos continuando con más canciones para recordar bellos momentos. ¡Ay! Y así dice, Contacto Norte, mejor, fierro.
1: El compa Tony Aguirre, échale ánimo.

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1: llorando.
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